0: ese tiquitique a la pantalla. Ese tap tap que no pare. Vamos con ese corazoncito. Saludos para la gente de Óptica Matías. Para mi brother Mati. Y su bella familia. Saludos para Michael. El universitario soltero. Qué rica vida la soltería, ¿no? Otra cosa. Oye, Peter. Cuidado que te tomas mi yogura. Ahora sí. Todo listo, ya preparado para recibir tus mensajes al WhatsApp al 900-20-77-85. Para que me puedas reclamar tu canción favorita. Canciones que no las has escuchado en el transcurso del día. Esta es tu gran oportunidad. Este bloque es exclusivamente para ti. Para que puedas reclamar tu música favorita a través del WhatsApp en la hora estelar de los Caribe Pedidos. De forma rápida, rauda, vamos al WhatsApp. Caribeña, buenas noches, hola.
1: Buenas noches, Radio La Caribeña. Quisiera mandar saludos por tu gran aniversario, Gustavito.
0: Oh, gracias.
1: Somos el 13 de este mes. Así es. Grande aniversario, 17 años de parte de Rosita Cabana, la única fan número uno. Ajá. Radio La Caribeña, sí suena... Y suena bien.
0: Rosita Caguada, la última. No, ella es la única, no es la última, ella es la única. Caribeña, buenas noches. Gustavito, me llamo Ricky. Tampoco. Una canción, por favor, del Encanto de Corazón. Tú me vas a dejar. Pero Ricky, la verdad es que yo quisiera escuchar tu voz. Sería bueno que me mandes un audio, ¿no? Oye, la caribeña, ¿quiere escuchar esta canción? Pues, pónmela. Y yo acá la suelto en guau nada más. Caribeña, buenas noches, hola.
2: ¡Gustavito! ¡Causa! ¡Un caribe pedido, Gustavito!
0: ¿Cuál será,
2: bro? ¡Mentira de Lérida! La caribeña así suena. ¡Sí suena bien!
0: Listo, causa. Me están reclamando el mix Tú Me Vas a Dejar. Me están reclamando música de Lérida y también de La Única Tropical. Esta es tu oportunidad de escuchar tu música favorita en la hora estelar de los Caribe Pedidos.
3: ¿Dónde están los

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0: 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Vamos con audio, Caribeña. Buenas noches. Estos son los Caribe Pedidos. Hola.
1: Si quisiera escuchar mi pedido de agua marina. Migajas de amor, Gustavito, un abrazote para ti, Rosita Caguana.
0: Capaz Rosita, ya hemos sonado agua marina. Migajas de amor. Caribeña, buenas noches. Saludos para la gente de Puerto Supegus. Para la familia Alfaro Zipán. Estamos a todo volumen con la Caribeña. Si suena una canción, por favor, de Armonía 10. ¿Cómo no? Una canción de Armonía 10. Vamos a buscarla al toque.

Caribeña, buenas noches. Saludos para Meche, para Vicky, saludos para Graciela. Un saludito para Nacet. Y otro saludo para Violeta, la gente de La Rica, Vicky, Gustavito. Escuchando a La Caribeña, así suena. La gente de Gamarra City, Gundos, vamos de amanecida. Provecho, chicas, con la chamba, están bendecidas, ¿ah? A cuidar la chamba. Hay que ser puntuales, responsables y hay que cuidar siempre el trabajo. Nos toca complacer. Estos son los Caribe Pedidos.

audio al WhatsApp 900-277785 y pide tu Caribe pedido. 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

0: chocolate.
1: Es Pimentel Vaina.
0: Oye, buen tiempo que
1: Gonzalo
0: nos subimos al escenario a animar, a bailar. Antes sí me comía, ¿cuántas horas? 4, 5, 6 horas animando. Duro y parejo. Antes, ¿ah? ¿Cuántos años? A ver. 10 años será, 10 años, 8 años. Hemos tenido la oportunidad de

0: Responder. Uno siempre le da duro y parejo a la radio. Uno lee, uno se instruye, uno aprende, uno escucha. Y lo más importante, ¿no? Que vas descubriendo cositas que te sirven de mucho a tu carrera. Y así creo que tiene que ser, ¿no? Aprender en el día a día. Un saludito para Grabaciones Audio Chévere. Un saludo para Ribeiro. Ribeiro, ¿verdad? O Rivero. Un saludo para Ribeiro. La gente de Gamarra en sintonía de la Caribeña, así suena. Vamos con audio, la gente nos envía audios. Caribeña, buenas noches.
1: Hola Radio Caribeña, buenas noches. Bienvenido es Valiente, los hermanos Silva.
0: El Mix Valiente, los hermanos Silva, listo. Caribeña, buenas noches.
2: La Caribeña, sí suena, te quiero pedir la canción Mix Valentina. Un saludo para hoy día que está cumpliendo años, mi esposa Maricela.
0: ¡La esposa!
2: Acá en Cisco, de Urbanización Comprovida, y los saludos de Juana, de mí, de parte mía, ¿no? De Diego, y hoy, que hoy la pase muy bien.
0: ¡Listo! ¡Nos vamos a Pisco a comer rico! ¡Que viva la Santa! ¡Que la siga pasando bonito! Caribeña, buenas noches.
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0: Y noche.
3: Buenas noches.
0: ¿Qué tal?
3: Le llamo de acá, desde Ate.
0: Ate, dime.
3: De Javier.
0: ¿Ya?
3: Quisiera que me ponga, por favor, la canción de Corazón Serrano.
0: ¿Ya?
3: El mix de Morena. ¿Ya? Por favor.
0: Listo.
3: Gracias.
0: Listo.
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0: Saludos a la gente de Ate, nos toca complacer. Tú estás con la hora estelar de los Caribe. Pedidos en la Caribeña, así suena.

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0: Silva Manízate. Parte final de la hora estelar de los Caribe Pedidos. Hoy sábado en la número uno.
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2: Silva Manízate, Perú.
0: Vamos con un audio más. El último de este bloque. Están reclamando una canción de Segundo Rosero.

0: De verdad, este fin de semana, que las cosas se cristalizan bien, tus proyectos, las cosas que tienes en mente, de todo corazón, de verdad, que te salga muy bien todo. Parte final de la hora estelar de los Caripedidos. Hola, caribeña.
1: Hola, buenas noches.
0: Hola.
1: Mi Caripedido es de Agua Marina, El Casorio. Y los saluditos para la familia Cupe.
0: Ya.
1: Ugarte.
0: Ya.
1: Y en Vince para Yuli, Doris, Mari. Culo oyentes de la caribeña. Gracias, bendiciones, chicos.
0: Listo. El Casorio, caribeña, hola.
2: Gustavito, buenas noches, hermano.
0: ¿Qué tal?
2: Acá haciendo el colectivo, escuchando la música buena de caribeña, si suena.
0: Ya.
2: Hermano, quiero pedirte un temita que no lo escucho mucho en caribeña porque no... No casi lo ponen, pero esta vez pido que me complazcas con esta música, hermano. No somos nada de Segundo Rosero.
0: No somos
2: favor.
0: Nada de Segundo
2: Bendiciones,
0: Rosero.
2: Bendiciones, muchos éxitos y feliz 17 años la caribeña. Así suena.
0: Gracias,
2: y suena
0: hermano.
2: Bien.
0: Gracias, gracias. Caribeña, buenas noches. Dice por acá, escucha la caribeña en Huancayo. Y sí se escucha, obviamente, mi hermano. Caribeña, hola, buenas noches. Hola, hola.
2: Gustavito, el que te está pidiendo la música, Segundo Rosero, no somos nada.
0: ¿Ya?
2: Este pechito, hermano, ponlo, por favor.
0: Este pechito. Un saludito para Jennifer. Saludada, Jennifer. Saludos para la gente. Ah, la gentita de Paramonga. Mi tierra hermosa, Paramonga. No hay tiempo para más gente. Tenemos que poner el punto final a la hora estelar de los Caribe Pedidos.

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1: 8:05.
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En el transcurso de los días están llegando a la radio muchos artistas saludando, formando parte de las diversas entrevistas mañana, tarde y noche. La verdad que estamos muy contentos por la deferencia por parte de muchos artistas que se suman a estos 17 años. Es que la verdad, Radio La Caribeña, en el transcurso de estos años, ha tenido a bien dar la oportunidad, ha sido una vitrina para que muchas orquestas suenen y hoy por hoy tengan un nombre bien ganado. Y dentro de ello, la verdad que agradecemos mucho esa actitud de apersonarse a los estudios de Caribeña para saludarnos, para agradecer, para ofrecer su música. Y lo más importante, ¿no? La gratitud que en su momento brindó Radio La Caribeña y que hoy en día suenen, tengan trabajo estas orquestas, lleguen a todo el Perú con su música. Y la verdad que en el transcurso también de estos días, esta es la semana de donde van a llegar los artistas que se harán presente en estos 17 años. Tendremos la oportunidad de tener a Son del Duque, a Los Caribeños, a Armonía 10 de Walter Lozada, al Chane Mesa, artista internacional, a Daniela Darcur, Brunella Torpoco. Y el transcurso de esta semana ya, porque prácticamente falta ¿cuánto? Una semana para la celebración. Y la verdad es que la cabina de La Caribeña va a ser un alboroto total. La cabina, si ustedes la vieran, está hermosa, preciosa. La decoración a toda luz, en modo apoteósico. La gente que me sigue en mi live de TikTok, en un toquecito les voy a enseñar la decoración, cómo está la cabina de La Caribeña, para que conozcan un poquito cómo ha sido decorado por estos 17 años de tu radio. 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
2: Brian, arámbulo.

0: Gracias por la sintonía, Perú. Para toda la gente trabajadora en todo el país. Costa, Sierra y Selva. Dándole duro a la chamba. Y en compañía de su radio favorita.
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0: Para los agentes de seguridad. La gente de Azul, Los Serenos. La PNP, la Policía Nacional del Perú. Que a esta hora se vacilan, se acompañan de la Caribeña. Hay gente que recién ingresa a la chamba, la gente que se va de amanecida. A darle con todo, mi hermano. Ojo, pero tienes que abrigarte, ¿ah? La verdad que este clima aquí en Lima está juguetado terrible. Por la noche ya hace frío, se siente la humedad. Y por la mañana se asoma el gringo, mediodía está fuerte el sol. En la tarde ya empieza a correr un poquito de viento. Abrígate, mi hermano, tú que chambeas, que te expones a este clima. Tú que trabajas de seguridad, estás en plena ronda. Abrígate, por favor, tu bebida caliente. Y abrígate, porque esta humedad, la verdad, que está causando mucho malestar. Y tú que recién sales de la chamba, te vas a casa, alégrate, por favor, porque vas a ver a la familia, vas a ver a los tuyos. Y aprovecha el fin de semana de pasarla bien con ellos, ¿no? La familia, que es lo más preponderante de la vida. Llega a casa, abraza a tus hijos, abraza a tu esposa, así sea chinchosa. Abrázala, dale chance. Así es su carácter, compréndela. Es tóxica. Pero igual la queremos, ¿no? Igual la que ya te acostumbraste, la vida es así. Un saludo para José Mendoza, el popular cachorro. Otro saludo cordial para mi buen amigo Alberto Gutiérrez Manrique. La gente de la Asociación de Músicos de Paramonga. ¿Ah? Esta gente. La gente bonita de Paramonga. Chambeando y escuchando su Caribeña. ¡Baila! ¡Baila! ¡Armonía 10! Estamos en todo el país. Costa, Sierra y Selva están con la número uno.
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0: Tu perfecta compañía musical en este fin de semana. Se vienen los 17 años en el Parque Zonal Yunque y Yupanqui este 13 de junio. Ahí te quiero ver, ¿eh?

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0: verdad que la pasamos bien. Ojo, ley seca, por favor, ¿eh? Respeten. Respeten, por favor. Ley seca.
1: Ándate la mía.
0: Vas a respetar la ley seca. Señores, mañana son las elecciones. ¿Ya saben por quién van a votar? Se han tomado el tiempo para leer las propuestas de ambos candidatos, de la China y de JP. Así, honestamente, se han tomado la molestia de leer así, de manera minuciosa, detallada. Yo creo que mañana será un día histórico. Y es hora de que nos gobierne una persona preparada, que quiera trabajar por su país, que sea íntegro a su país. Un gobierno de a pie, no queremos un gobierno de oficina. Queremos un gobierno que camine, que conozca las necesidades, que vaya a todos los rincones del país, donde se necesita trabajo, educación. Que invierta mucho en el sector salud, que está muy descuidado, muy vapuleado, muy olvidado. ¿Ah? De verdad. Mañana en tus manos está la decisión que cambiará el rumbo, el destino de nuestro país. Y hoy ya sé por quién voy a votar, ¿eh? Me pica mi ojo, me pica mi ojo. Me pica mi ojo. Oye, un saludito cordial para la gente de Huaral. Me dice Gustavita, escuchándote. Aquí en Huaral, un saludo para Carlitos, el animador. Buena, Carlos. Para mis hijos, saludos para Tiago, para mi hija Saori Gus. La gente bonita de Huaral, un abrazo, Carlos. Gracias, Sam, por seguirme a través de mi live de TikTok. Estamos en vivo en TikTok. Me ubicas como Gustavito Cárdenas, locutor. Ingresa a mi live para conversar, para conocernos un poquito. Ya, bueno, más allá de la chacota, la broma, ya, por favor, mañana consideren, por favor, que tu voto es importante para que el Perú tenga un destino bueno, productivo, próspero, con oportunidades, con mejoras en todo sentido, señoras y señores. 8:43. Estamos en todo el país, acompañándote con la buena cumbia de tu radio.
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A ver, ¿qué hay de nuevo por acá? ¿Qué hay de nuevo, viejo? Información por acá. Brasil venció a Egipto 2-1 y quedó listo para su debut para el Mundial 2026. Ajá. Bien por Brasil. En el Perú, OPE y Jurado Nacional de Elecciones confirman que el 100% del material electoral llegó a los centros de votación de Lima y Callao. El resto. ¿Ah? Empezaron las elecciones en Nueva Zelanda. Peruanos ya emiten su voto en la segunda vuelta. O sea, el mundo ya está votando, ¿no? Como siempre, la gente de Gamarra ingeniosa. Espantafrío, el nuevo conjunto. Joven gamarrino crea conjunto con frazadas tigre y se vuelve viral en TikTok. El espantafrío. Últimos saludos por acá para la gente de Cieneguía, para la familia Godínez Flores. Saludos para Lisette, para Elena, para Joel, para Erika. Saludos para Tommy. La gente de Cieneguía City. Lindo fin de semana, gente. Mañana votar a conciencia. Votar a conciencia. Mañana me voy. Yo soy Gus, tu causa, tu soli. Gustavito Cárdenas, te digo muchas gracias. Estamos de vuelta el día lunes, 10 de la mañana, en Qué Rico Mañana con la mamazota Lacey Suárez.

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1: 9 y 3.
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0: está el domingo fin de semana. Y el cuerpo lo sabe. Que el día de hoy estamos en ley seca. A controlarse, muchachos. Y hoy domingo fin de semana la pasamos tranqui. Pero aquí te acompañamos con fiesta caribeña hasta las 6 de la mañana. A esta hora, 2:10 de la mañana. Y nos preparamos, atención. Porque nos estamos guardando, ¿sí? Nos estamos guardando, ¿sí, muchachos? ¡Claro! ¡Sí! 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

0: acá tengo un saludo muy especial para, Juan y Kevin, que están en estos momentos en la panadería, en el rico pisco, chambeando en la panadería para Juan y Kevin. Me dice por acá, hoy domingo se chambea, 100%, somos hombre chamba, me dice por acá. Y muy temprano para votar. Bueno, por aquí, otro saludo por aquí. Quienes se reportan al 900-2077-85. Estamos en Fiesta Caribeña. Saludos por aquí. Hola, buenos días. Hola, buen día. Hola, hola. Hay WhatsApp, hola, buen día.
1: Eso, bailando con mi rico caribeña, que sí suena. Acá estamos. Estamos un rato nomás.
0: Un ratito.
1: Estamos haciendo ley seca, amigo.
0: Es que la seca la llena.
1: Escuchando la rica caribeña, así suena el Trujillo.
0: Buena. Saludos para toda la gente
1: que se ve. ¡Bailar!
0: ¡A bailar! Espero que todo vaya muy bien, por favor, ¿ok? Es ley seca, hay que respetarle, muchachos, ¿ah? Hola, buenos días. ¿Quién se levanta por aquí? Muy temprano por aquí. Me dicen, levantándome a trabajar, Smith. Saludo muy especial para María Isabel. Levantándome muy temprano porque mañana es negocio. Bueno, hoy día de hoy, negocio. Ya estamos domingo por acá. Hola, buen día. Hola.
2: Buenos días, caribeña.
0: Hola, buen día.
2: Soy José Luis Aguilar, de acá de Arequipa.
0: ¡Epa!
2: Ya haciendo el adobo arequipeño. ¡Qué rico! Madrugando. Como todos los días. Muy saludos.
0: Buenas, José Luis Aguilar, de la Ciudad Blanca de Arequipa. Qué rico el adobo, ¿eh? Qué rico el adobo. Uy, ya no, me abriste el apetito, hermano. A esta hora de las ricas amanecidas también. 2:39. En Fiesta Caribeña. Ahorita vamos a pasar a repartir el adobo. El adobo. Saludos por aquí, hola, es mí, me estoy preparando para ir al trabajo, mi hermano. Saludos. Gracias para Luz Guillén. En Enrico Briña. Buena lucecita. Buena luz. Guillén. Domingo fin de semana. Esta es la hora 2:40 en Fiesta Caribeña. 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

0: hora, la hora, la hora. 8:55. Lechuceros y lechuceras chambeando a esta hora. En la panadería. En el taxi. En el aplicativo. Chambeando duro y parejo para el día de hoy, ¿eh? La hora 2:56. ¿Quién se reporta por aquí? Hola, buenos días. Hola, buen día.
1: Muy buenos días, amigo.
0: Hola, mi
1: batería. ¿Cómo está, Taxi J? Amigo, acá estamos con la radio caribeña. Si suena, suena bien.
0: Y suena muy bien, claro.
1: Sin tráfico, pero no hay gente, amigo.
0: No hay gente.
1: Estamos
0: claro,
1: pateando lata. Cosa que nadie le interesa. Así es, mi querido.
0: Mi querido
1: agua tibia.
0: ¿Por qué?
1: En cualquier momento vas a enfriarte. ¡Oh! ¡Ay!
0: Buena, Taxi J. Mi querido. Ya después te digo, ¿ya?
2: Buen día, Smith. Saludos. ¿Dónde andas, Smith? ¿Dónde
0: aquí,
2: andabas
0: hermano?
2: Anoche? Bien empiernado. Saludos cordiales desde el puerto de Tampico, Tamaulipas, México.
0: ¿Cómo que empiernado?
2: Dependiente del programa, como todos los días, día y noche, escuchando La Caribeña.
0: Buena.
2: Por el internet, la 94.9. Ya se vino la lluvia. Aquí estamos
0: México.
2: A 30 y tantos grados.
0: Ay, chambeando por México a 30 y tantos grados. Me dice que están con lluvia. Saludos para toda mi gente chévere. Para mi amigo Paquito. Buena, Paco. Siempre con la número uno de la radio caribeña. Así suena Radio Caribeña. 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

horas ya con 7 minutos. 3 y 7 minutazos. Mientras que muchos descansan, hay miles de peruanos que siguen trabajando para sacar adelante a sus familias. A ustedes, mirales amigos y amigas, que están detrás de un volante, detrás de la panadería, detrás del hospital, en una fábrica, en un mercado, cuidando la seguridad de todos. Nuestro reconocimiento para todos y para todas, claro. Aquí, tú que estás en este momento en el volante, en este momento en tu panadería. Un fuerte abrazo para cada uno de ustedes. Es que la madrugada tiene algo muy especial, ¿eh? Es el momento en que los más luchadores siguen en pie. Cada hora trabajada, cada esfuerzo y cada sacrificio tiene un propósito, siendo muchachos. Ya no, siendo chicas. Mucha fuerza para todos y para todas los que nos acompañan en esta rica amanecida con fiesta caribeña. Fecha con 8 minutos de la mañana. 38 minutos. 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A todo volumen. Seguimos con fiesta caribeña hasta las 6 de la mañana. Súbele volumen. Vamos a cantar y bailar, ¿ah? Ahí en tu carrito, en tu cañita. Mientras que vas trabajando. Ahí en la panadería. Ahí en tu puesto de vigilancia. Vamos a bailar y cantar. Esta es la hora, 3 y 10.

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Esta es la hora, 3:46. 3:46.

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0: tengo por aquí para mi gran amigo Oscar y el loco Beto. Saludo para los taxistas.
1: Siempre.
0: Que están chambeando full amanecida. Están en el aeropuerto. Jorge Chávez, saludos muy especial para Oscar y el loco Beto. Buena siempre con Caribeñas y Suena. Saludos también por aquí para el pelado César, de parte de Pedro, ahí en la panadería en Nate, chambeando full amanecida, porque el día de hoy tiene que estar bien calentitos los panecitos, los pancitos, para comer con el rico tamal. Saludos también por aquí para Katherine y Evelyn. Me dice por acá, saludos para la panadería de San Martín de Porres. No hay mejor compañía que tu radio La Caribeña. Siempre me acompaña durante toda la noche. ¡Buena! Hola, Katherine y Evelyn. Saludos para Julio y Fernando en San Martín de Porres. De parte de Katherine y Evelyn. Otro saludo por acá. Hola, Smith. Soy taxista J. Estoy recorriendo todo Lima. Todo libre, me dicen por acá. ¡Viene! Todo libre. Saludos también para Paquito. Buena Paco ahí en México. Chambeando. Duro y parejo. Él chambea toda la semana. Oye, no duerme este muchacho. Yo lo escucho también participando en el día. En Radio Caribeña. En la tarde también. En la noche también. Y conmigo en la amanecida también. No duerme este muchacho. Yo quisiera tener su edad. Claro, esa edad estamos como full pila, ¿sí o no? Claro, yo recién tengo... ¿Cuántos años tengo? 24 añitos. Claro, ya me siento ya... Ya me duele la rodilla, hermano. 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
0: 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Esta es la hora, 4:12.

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4:36, 4:36. Tengo por acá saludos para José, mi gran amigo en Comas. Hola, Josecito. En el rico Comas, Comas City, chambeando duro y parejo. En su unidad móvil. En el rico taxi, rumbo al centro de Lima, me dice por acá. Buen domingo, mi gran amigo. Ah, buen domingo. Saludos también para mi gran amigo Álvaro Guevara. Buen Alvarito Guevara. Álvaro Guevara, ya amaneció Alvarito. Levántate, hermano. Levántese. Ya amaneció en la hora 4:37 de la mañana. ¿Qué hace durmiendo esta hora? Se ha quedado dormido, me ha contado por acá. Un pajarito ha venido contando, me ha dicho, Smith, don Álvaro se ha quedado dormido. Ya está en la edad en la que se queda dormido ya. Así es la vida, hermano. La edad no perdona. Saludos también por aquí para Rosa y Maribel en la panadería, chambeando en Los Olivos. Gracias por acompañarnos siempre mientras que van preparando el pan de cada mañana. ¡Qué rico! Saludos también para Kevin en Vigilancia de San Juan del Urigancho, firme junto a su compañero Luis, haciendo las últimas rondas ya para terminar el turno, siempre con Caribeña. Gracias, mi hermano. Saludos también para el Chato. Ah, ya, yo soy el Chato. Bueno, saludos, Chato. Saludos, Chato. Saludos para el Chato de parte de Miguel. Ahí está descargando las frutas, descargando las verduras en Santanita. Buena fuerza en la chamba, mi hermano, fuerza. ¡Sí! Saludos también para Javier y Roberto, camioneros que vienen chambeando. Ahí están chambeando duro y parejo. Buen viaje, mi hermano. Ahí están viajando y escuchando Radio La Caribeña. Buena, mi hermano. Para Katherine y Nate, me dice por acá, terminando de trabajar mi turno anoche. Nos tocó trabajar domingo, así que a chambear y a darle duro. ¡Sí! ¡A la chambita! Saludos para toda la gente chévere, ¿ah? ¿Eh? 4:38. Tengo algo muy importante que comentarte, ¿ah? Claro, Radio La Caribeña. 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La vamos a pasar súper chévere en nuestra fiesta de 17 aniversario. La hora 4:39 de la mañana. Bueno, ya 4:40, ¿ah? La hora no perdona. 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

0: hora muy importante, 4:54. 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

0: ya se van alistándose, o ya se van a prepararse para irse a cumplir con su deber ciudadano en estas elecciones, segunda vuelta. Recuerden siempre verificar con anticipación su local de votación, por si hubo algún cambio. No olviden de llevar su DNI y salir con tiempo para evitar contratiempos. Que tengan una jornada tranquila y responsable. 5:09, vamos por aquí con los saludos. Hola Smith, saludo para Edwin y Renato en Trujillo. Toda la gente chévere de Trujillo, para Edwin y Renato, acompañándonos desde la carretera, me dicen por acá. Saludo también para Milagritos y Evelyn, preparando los desayunos para los madrugadores. Buena. Ven ahí, bien, bien servidito, por favor. Bien taipá, bien servidito. A ver qué rico desayuno para el día de hoy. Un pancito con tamal. Claro. Ah, qué rico, un pan con pescado. ¡Qué rico! Saludos también para el Loco Beto, en su taxi por Miraflores. ¡Buena, Loco Beto! Saludos también para Ángel y Víctor. Y para Fernando, que se encuentran en la panadería. Saludos para toda la gente chévere de la panadería. Hola Smith, me dice por acá. Hola Smith, desde Contamana City. Saludos para Dandy Chapiama. Saludos para sus hijos Alejandro, Cristina y el travieso Hiromi Gael. Bendiciones el mío, me dice por acá. Buena, mi hermano. Saludos también para Rosita Caguana. Buena Rosita Caguana de Comas La Pascana. Buena Rosita, te mando un beso. Ahí está. Dice por acá, mándame un besito en mí, por favor. Te mando un beso. ¿Cómo es, mi querido? ¿Cómo dice?
1: Dame un besito.
0: 5:11, continuamos con Fiesta Caribeña.

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esos ánimos de este domingo fin de semana. Y aquí en Fiesta Caribeña te le damos la rica amanecida. Saludo para Víctor y Rommel, los primitos, los primos inseparables. Me dicen por acá el día de hoy, les toca su descanso. Van a ir a la... a hacer su votación y luego después a casita a descansar como debe ser. Saliendo de la chamba, los primos Víctor y Rommel. Saludos por aquí, me dicen. En Villa María del Triunfo. Saludos también para las chicas inseparables, para Nancy y Yesenia. Y para su amigo, el gordito Walter. Y para el chino Cristian. En Enrico Chorrillos. A todo volumen siempre con Radio La Caribeña. Si suena, a todo volumen. Domingo fin de semana y el cuerpo lo sabe. Que tenemos que ir a votar el día de hoy. Después de un fin de semana de ley seca, algunos tristes, otros alegres. Dice, por favor, por fin mi esposo va a dejar de tomar, me dice por acá. Por fin. Por fin va a estar en casita. Cosa que pasa. 5:26. Continuamos con Fiesta Caribeña hasta las 6 de la mañana. Óigame, por aquí ya lo veo bien. Lo veo bien regio. Acaba de llegar, mirá, amigo Angelito, ¿ah? ¡Claro! Oye, lo máximo. A todo volumen, siempre con Radio La Caribeña, si suena. 527.

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1: Y 37.

0: 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Vamos con los últimos saluditos por acá, a ver. Dice por acá Smith. Mi hijita está cumpliendo 15 añitos, está pasando a una siguiente etapa de su vida. Le vamos a enviar un gran saludo muy especial para Cristina Chapiama Mozombite. Un gran saludo muy especial en tus 15 añitos. Pásala muy bonito. Que se cumplan todas tus metas. Son muy importantes en la vida. Así que muy especial para ti tu saludo. Para Cristina Chapiama, de parte de tu papito, quien te quiere mucho. Un saludo de parte de Dandy y de toda la gran familia, escuchando la radio a todo volumen. Y de tus dos hermanitos, Alejandro y el travieso Hiromi Gael. ¡Buena, Hiromi! ¿Hay quien se reporta por aquí? Hola, buenos días. Hola, buen día. ¿Cómo estamos? Buen día.
1: Aló, buenos días con todo mi compañerito que está de amanecida, compañerito. Ya vayan a descansar para que vayan a votar más tarde.
0: Claro,
1: pues. Saluda a su amigo Palangana acá de Surco.
0: Buena Palangana.
1: Saliendo a la cancha, señores, acá. Buena, saliendo a la cancha. Un saludo también para la radio, la radio La Caribeña. Sí, suena y suena bien.
0: Epa, mi hermano.
1: Un saludito para mi pata Tommy Jerry, que está del hechucero. Ya anda a descansar, hermanito, porque vas a votar.
0: Buena, mi hermano. Gracias por tu saludo, Tommy Jerry. Hola, Miguelito Miguelón. Hola, buenos días. Hola. Hola.
2: Mi amigo de mí. Un saludo para Miguelón.
0: Miguelón.
2: Berraquito.
0: Bueno, Berraquito.
2: Estamos rompiéndola.
0: Bien, ahí, mi hermano. Ahí la está haciendo linda. 5:44 en tu radio La Caribeña. Si suena, esta es la hora. 5:44. Nos alistamos para ejercer nuestro voto. Hoy domingo, fin de semana, 7 de junio. Esa es la hora que no se detiene. 5:45. 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

tiempo para más, pero sí hay tiempo para poder avisarte algo muy importante. 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Ahora sí, ya no hay tiempo para más. Me despido, que tengan un bonito fin de semana. Nos escuchamos el día de mañana en las ricas amanecidas de 2 a 6 de la mañana con Esmida Arévalo en La Caribeña. Los dejo con la más sonada de la semana. Chau, chau.

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1: 6 de la mañana.
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0: 6 y 9.
1: ¿Cómo estamos? Buenos días, muy buenos días. ¿Cómo estamos? ¿Cómo amanecimos, Mi nombre es Ángel Enrique. Hoy domingo, domingo muy importante para nuestro querido Perú, Hoy hay elecciones, hay que acudir temprano a las urnas, hay que emitir nuestro voto con responsabilidad. Así que bienvenido, ¿cómo estamos? Y estamos en la conexión a través de la número 1 Caribeña Si Suena. Hoy nos quedamos hasta las 2 en punto de la tarde para acompañarte en este domingo maravilloso, en este domingo espectacular, en este domingo de urnas, en este domingo de elecciones. Así que bienvenidos a levantar todo ese volumen, que aquí llegó la colección. A través de la número 1, la Caribeña Si Suena.

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2: 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Un aplauso para la chica de corazón cerrado.

muy importante en todo el Perú. 6 y 26. Qué bonito día, qué hermosa mañana. Habilitamos nuestra línea al 900-207-785 para que puedas comunicarte con nosotros, mandar tus saluditos, pedir tu música. 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Saludos muy especiales para todos mis amigos El Volante. Saludos para Henry, el popular chocolatito ahí en Lima Norte.

0: importa que me quedes dormido, la hora en todo el Perú.
1: 6:38.
0: Exactamente, 6:38 de la mañana. Vamos a levantarnos, mi gente, y a levantar todo el volumen también. Arriba esos ánimos a la gente trabajadora, a la gente que está yendo rumbo al trabajo. Porque hoy domingo también se trabaja, y a la gente que se está preparando para irse a las urnas a emitir su voto, porque es nuestro derecho. Saludos muy especiales para todos ellos, para todos los miembros de mesa que ya están ahí, ya listos en los colegios, en los lugares que han sido preparados para esta segunda vuelta, ¿no? Muy buenos días a todos ustedes. Se vive 19 grados de temperatura en todo Lima, en todo nuestra Lima capital de nuestro querido Perú. Vamos a levantar ese volumen. La hora es muy importante en todo el Perú. Dinos la hora.
1: 6:39.
0: Ajá, así que vamos a levantar esos ánimos por acá. 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Te reiteramos nuestro número 900-207-785. Comunícate con nosotros y responde dónde te encuentres y escucha la caribeña. Así suena.

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1: 6:56.

0: Hay gente que está laborando a esta hora de la mañana y si dentro de unos instantes, luego de salir de la chamba, se va preparándose para que ir rumbo a votar. Saludos para nuestros amigos en Breña también ahí chambeando a esta hora de la mañana. Saludos muy especiales por ahí. No dicen desde Breña trabajando en zona para después ir a votar. Qué bueno. Hay que cumplir con nuestro derecho. 900-207-785, puedes comunicarte con nosotros a través de La Caribeña. Sí suena a esta hora de la mañana.
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0: ¡Ey!
1: ¡Esta canción!
0: Vamos, levántate, la hora es muy importante en todo el Perú.
2: 6:58.

0: tenemos Domingo 7. Qué bonito, Domingo 7. La hora es muy importante en todo el Perú. La hora
1: 7:11.
0: Ajá, 7:11 de la mañana. Vamos a levantarse, a levantarse. Esos ánimos arriba. Arriba, mi Perú. Hoy es un día muy importante. Muy importante para nuestro Perú. Hoy son las urnas, hay elecciones. Vamos a acudir todos a nuestro centro de votación en forma ordenada y temprano para así cumplir con nuestro derecho, ¿ok? Así que vamos, vamos. La hora es muy importante para que te puedas levantar a esta hora de la mañana.
1: 7:12.
0: Ajá, a través de la número 1, la caribeña, así suena. Saludos muy especiales para toda la gente maravillosa que a esta hora ya se está comunicando al 900-207-785. A ver, ¿con quién estamos por acá? Hola, hola, caribeña.
2: Hola, caribeña.
0: Hola, mi hermano.
2: Rumbo a la votación, mando saludos para el Cusco, Quillabamba, caribeña.
0: Saludos ahí en Cusco. Ya están acudiendo a las urnas en Cusco. Qué bueno, irse temprano a cumplir con nuestro derecho. Levántate, levántate. Amigo del volante, manejando siempre con cuidado. Lora es muy importante en todo el Perú.
1: 7:13.
0: ¡Claro! 900-207-785. Comunícate con nosotros y responde donde te encuentres. Y escucha la caribeña, así suena en nuestro 17 aniversario.

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0: 6 de la mañana. Saludos muy especiales en todo el Perú. Algo que también recordamos el día de hoy. Hoy exactamente domingo 7. Hoy estamos celebrando el día de nuestra bandera peruana. Y todos a votar por conciencia, ¿eh? Saludos muy especiales desde Buenos Aires, Argentina, de parte de nuestro amigo Bailón. Saludos Bailón ahí en Argentina. Hoy es el día de la bandera peruana. Saludos muy especiales por ahí. ¿Con quién estamos por este lado? Hola, hola, caribeña.
1: Hola, muy buenos días.
0: Buenos días.
1: No hay más.
0: Ajá, claro. No,
1: nada. Soy Yesenia, un saludo para mi negrito. Ya. Mi negrito lindo, bello y hermoso, mi esposito.
0: Saludos para
1: él. También para mi hijo Angélica y para mi hijo Nicolás, que está en Tacna. Y también para mi compadre, para el señor José, bien conocido como Pepe de los Maravillosos.
0: Saludos para él.
1: De Tacna.
0: ¿Para quién más? Bueno,
1: para todos ustedes, mis chicos. Chao, Fizz. Un temita, pónganmela, puede.
0: Claro.
1: Dilber Aguilar, no te preocupes por mí.
0: Ok, corazón.
1: Porfa, pónganmelo, pues, temita. Sí. Es que el toque les pido, no me lo ponen, porfa.
0: Sí, corazón, no te preocupes.
1: Ay, un saludo también para mi viejito, para Juan Félix Saavedra Pared.
0: Ya, manda.
1: A ver, señor Don Ojara. Y un saludo para las chicas.
0: ¿Para quién más? Los saludos.
1: Para Socavaya, para mi madre Jennifer Quevedo, Shurama Quevedo Lete, para Grace Ferreiros, para Estefanía Carreño,
0: ya,
1: para Vidalina, para Lisbeth Sánchez, para María González.
0: Ya. ¿Para quién más?
1: Y también para. Para Olga Wilka.
0: Ay, ay, ay. Saludos.
1: Para Estrella Torres.
0: Ah, Estrella Torres también. A ver, ¿para quién más?
1: Para todas las chicas, pues.
0: Para todas
1: y
0: en
1: para
0: especial.
1: Para el pabellón A y para el pabellón B.
0: Saludos muy
1: especial. Que está ahí para Marisol Parrillo.
0: Saludos, Marisol.
1: También un saludo para la mamita, para la Aikaide, Xiomara, para mi madre Jenny, para mi mamita Leonor. Para todos ustedes, madre, mil bendiciones, mamitas.
0: Qué bonito, saludos.
1: Estoy bien, tranquila.
0: Saludos para todos ustedes. Qué bonito la gente, comunicándose con nosotros a través del 900-207-785. Recuerda donde te encuentres, responde y escucha la caribeña, así suena. 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
1: En La Caribeña, 7:31.
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1: 7:39.

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Por acá, saludito para el señor Omar Chero, saludo para Omarcito y para su esposa Emilia López, con mucho amor, ahí en San Juan de Miraflores. Saludo para ellos, qué bonito. Punto final a la colección. En los próximos minutos se viene el Caribe WhatsApp. Manda tu audio al 900-207-785 y responde donde te encuentres y escucha la caribeña. Así suena Lore.

domingo 7, domingo 7 de junio. Hoy estamos disfrutando, por supuesto, del Día de Nuestra Bandera. Y un día muy importante para nuestro querido Perú, porque hoy también son las urnas, elecciones 2026, segunda vuelta. Hoy exactamente a las 8 y 6 de la mañana comenzamos el Caribe WhatsApp, el momento en el cual puedes mandar tus saludos, decirnos lo que desees el día de hoy. Coméntame si ya está haciendo la urna. Coméntame cómo están por ahí. Al 900-207-785. A la gente que está en casita aún alistándose. A los chicos que van por primera vez también a votar, ¿no? A sufragar. Saludos muy especiales para todos ellos. Para los amigos en volante. Para los amigos en los micros, las combis. La gente trabajadora que a esta hora también está laborando. Hay que celebrar, por supuesto, hoy día interdía de nuestra bandera peruana. Nos encontramos felices, contentos, ¿ah? ¿Eh? Un día importante para nuestro Perú también el día de hoy. Así que vamos, 900-207-785. Nuestro Caribe WhatsApp, comunícate con nosotros. Y responde donde te encuentres y escucha la caribeña. Así suena. Mi nombre es Ángel Enrique. Hoy domingo te acompaño. A través de la número uno, la caribeña. Así suena.

0: Lunes importante en todo el Perú, 8 y 15 de la mañana. Estamos en el Caribe WhatsApp, 900-207-785. Vamos, levántate. Levántate con ánimos. A levantarse, a ver. Toma, toma. Saludos muy especiales para los amigos de Volante. Para mi amigo Eduardo, haciendo ruta hasta Chorrillos. Así hasta casita, casita Chorrillos. Saludos para acá, saludos de onomástico. A ver, ¿para quién? Saludos de cumpleaños para... Y que tenga un hermoso día para la hermana de nuestro amigo Pedrito Ordóñez. Ahí está. Pero no me pusieron el nombre, pero bueno. Saludos muy especiales para la hermana de nuestro amigo Pedrito Ordóñez. Que están ahí rumbo a sus votaciones y también a descansar porque mañana hay full chamba, ¿eh? Saludos muy especiales para todos ellos. Qué bonito. ¿Con quién nos vamos por acá, Hola, hola, caribeña. ¿Con quién estamos por aquí?
1: Buen día, Quique. Saludos cordiales buen desde día. El puerto de Tampico, Tamaulipas, México, hasta el Perú. Aquí sí suena la caribeña por medio del internet, la 94.9. Bueno. Claro. Saludos, saludos. Aquí estamos con la lluvia desde que amaneció, escuchando la caribeña día y noche. Ajá. Saludos, saludos. Saludos. Excelente domingo familiar. De parte de Paco Reyes.
0: Saludos, Paco Reyes. Saludos para nuestro amigo Paco Reyes ahí en escuchándonos a través de la web, a través de lacaribena.com.pe. Saludos muy especiales hasta México. Por acá, ¿con quién estamos? Hola, hola, caribeña.
2: Hola, caribeña. Muy buenos días.
0: Buenos días, mi hermano.
2: Preparando un desayuno. Saludos para mi esposa Maricela, mi hija Denise, Luana, para mi hijo Emir. Acá tomando un desayuno para ir a sufragar y después seguir trabajando, ¿no? Seguir laborando y como elegir siempre, lo mejor para el Perú. Como se dice, elige bien, piensa bien antes de votar. No votes, no des tu voto.
0: Exactamente.
2: Sin tener un conocimiento real.
0: Exactamente. Haber escuchado la propuesta.
2: Hazlo por el futuro de tus hijos. Radio Caribeña, sí suena y suena bien en Pisco.
0: ¡Qué bonito! Saludos muy especiales para mis amigos en Pisco. Ahí están desayunando para ir rumbo a las urnas. Vamos, mándanos tu audio al 900-207-785. Coméntame, cuéntame. ¿Estás desayunando por ahí con la familia? ¿Y estás listo? ¿Y estás tal vez haciendo tu colita para sufragar? Coméntame. Saludos muy especiales para toda la gente que está escuchando La Caribeña en los 17 aniversarios. Saludos muy especiales para todos ellos que están conectados a través de la web también. Un saludo para todos ellos.
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2: 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Levantamos las dos manos arriba entonces.
0: 8:20.
2: ¡Sí!

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Vamos, manda tu audio al 900-207-785 y responde donde te encuentres y escucha la caribeña. Así suena Caribe WhatsApp.

que está desayunando, buen provecho. A la gente que está laborando también, porque hoy también se labora. Saludos muy especiales ahí en los órganos Piura. Saludos muy especiales para la familia Quiroga Fiestas. Saludos para Saldariaga Quiroga y Quiroga Villarreal. Salcedo Quiroga en los órganos en el barrio de San Pedro en Piura. ¡Wow, Piura! ¿Dónde está sabrosísimo para allá, Piura? Saludos muy especiales para todos ellos por acá. Saludos muy especiales para Luz, para Katherine, ahí en Villa El Salvador. Saludos para toda la gentita que está ahí rumbo a trabajar, ahí en casita. Otros están yendo a las urnas. Recuerda, manda tu cari de WhatsApp al 900-207-785. Queremos comunicarnos con ustedes. Queremos saber qué están haciendo a esta hora de la mañana. Coméntame, cuéntame. Si están yendo a sufragar, si están aún en casita, si están desayunando. Coméntame, cuéntame y manda tus saluditos a esta hora de la mañana a través de La Caribeña. ¡Sí suena! ¡Vamos, domingo 7!

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en todo el Perú. 8:57. ¡Qué bonito! Saludos muy especiales para acá. Tengo un saludo muy especial. Saludos desde la región Apurímac, provincia de Grau, Chuquibambilla. Un gran abrazo desde la capital folclórica de Apurímac y hoy patrimonio cultural de la nación con su Huacataqui Toril Grauino. Ahí está, un saludo muy especial para todos ellos. Saludos, saludos para todos mis amigos. De parte de René Duero, saludos muy especiales. Saludos en Chincha, saludos para el niño Axel que está full sintonía de la radio. Y saludos para toda la gente que a esta hora está escuchando la radito, qué bueno. Lo es importante en todo el Perú, 8:59. 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
1: En La Caribeña, 9:03.
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Los Capos. Lore, muy importante, andaba al Perú, 9 y 8 de la mañañana. 900-207-785. Comunícate con nosotros a través de nuestro WhatsApp. Yeah. Y donde te encuentres, responde. Yo escucho la caribeña, así suena. Vamos, levante ese volumen. Saludos para toda la gente en todo el Perú y en todo el mundo a través de la caribeña.

0: 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De nuevo para acá, saluditos, a ver. Saludos muy especiales para la familia Puicán Reque y Puicán Riquiquén en la ciudad de Etén, Chiclayo. Saludos muy especiales para ellos. Por acá otros saluditos. Saludos para toda la gente ahí en Ica. Saludos en Ica también que están escuchando la radio. Saludos muy especiales. ¿Con quién estamos por acá? Hola, hola, caribeña.
1: Hola, caribeña.
0: Hola,
1: buenos días.
0: Buenos días.
1: Le mando un saludo a mi mamá que está cocinando junto con mi mamá, Julia.
0: Ay, ay, ay. Muy bien.
1: Están haciendo un pavo rico porque hoy ya se va mi tío a Francia.
0: Oh, se va a Francia. Y,
1: bueno, le estamos dando un almuerzo de despedida.
0: Qué bonito, qué bonito.
1: Bueno, chao, caribeña.
0: Gracias a ustedes por estar comunicados. 900-207-785. Puedes comunicarte con nosotros y pasar, por supuesto, una hermosísima mañana de hoy, domingo 7. Te acompañamos en el Día de la Bandera, en el día muy importante de nuestro Perú, las urnas, elecciones 2026. A través de la caribeña, sí suena.

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Peruanos de corazón, hoy celebramos el día de nuestra bandera peruana y también la fiesta democrática de nuestro querido Perú. ¡Qué bonito, qué bonito! ¡Hermoso día! La hora es muy importante, 9:55 de la mañana. 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Saludos muy especiales por ahí. Saludos para Melissa, para Gaby, para la señora Gaby, para la señora Janet, para Gonzalo, para toda la gente aquí, nuestros vecinos de Chorrillos. Otros saluditos por acá, tenemos saluditos por acá. Saludos para Marilyn, más conocida como La Zurda, y para Maricielo de parte de Laiche, escuchando la radio esta hora. En los próximos 60 minutos se vienen los Caribe Pedidos. Ve pidiendo tu Caribe Pedido al 900-207-785. Vamos, estamos de fiesta, hoy hay celebración. Nuestro Perú democrático, qué bonito. Y levanta ese volumen y responde donde te encuentres y escucha la caribeña, así suena en nuestro 17 aniversario.

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Caribe Perío, ¿cómo estamos? ¿Cómo está mi gente? 10 en punto, 10 y 10 de la mañana. ¿Cómo están esos ánimos? ¿Cómo están esos ánimos? Algunos ya volviendo a casita luego de haber sufragado. Algunos yendo a sufragar recién. Lo importante es que el día de hoy todos cumplamos con nuestro derecho a nuestro voto. Nosotros nos vamos de aquí saliendo de la radio. Nos comunican que también hay un tremendo tráfico en todo Lima, ¿eh? No solo en Lima, sino en todo el Perú, porque hoy es una fiesta democrática. Estamos ya en los Caribe Pedidos, 900-207-785. Reclama tu Caribe Pedido, manda tus saluditos. A esta hora de la mañana, los Caribe Pedidos.

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1: La Caribeña, buenos días. Acá escuchando la radio. La Caribeña, si suena. Quiero mi pedido. El chancho es mi vecina. 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
1: 17 años La Caribeña, sí suena 94.9 en Lima. Un saludo muy especial para mi amiga Promoción 91 Colegio Fe Alegría, Giovanni Morales Peche, acá en la sexta zona, una mujer emprendedora, hace tortas, cupcake. Que Dios me lo bendiga siempre, hoy 7 de junio. Muchas bendiciones, Giovanni, te quiero mucho. El mejor regalo es que Dios te dé mucha vida y salud con tus hijos, de parte de tu amigo Armando Marca Minaya. Mi Caribe pedido es Corazón Serrano, por favor, como una boa caribeña. Sí, suena y suena bien, 94.9 de Coyique, la quinta zona.

especiales ahí hasta Tarapoto. Saludo para Mireia Amacifén. Mireila Amacifén. Saludo para Ronald Tafur. Saludos muy especiales ahí en Tarapoto. Saludos también para acá, desde Argentina. Saludos desde Argentina, Buenos Aires. Saluditos para la familia Sánchez que está en el Rico Norte, en Chimbote. Más saluditos por este lado. Dice por acá, saludo muy especial para la familia Velázquez Correa. Le escribe desde la bella ciudad de Arequipa. Saludos, Arequipa. Su Caribe pedido, Armonía 10, mentiras, ya se vienen, tengo unos instantes. Saludos muy especiales para toda la gente que está escuchando la radio esta hora. 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Saludos para Helio que se perdió, no trajo su DNI, ¿qué pasó?

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1: Buenos días, Radio La Caribeña. En mi Caribe pedido es Camino a España de Corazón Serrano. Gracias, La Caribeña sí suena.

0: Tenemos más saludos para este lado. Saludos en Pisco. Saludos muy saludos de aniversario para nosotros. Muchísimas gracias a la gente de Pisco. Saludos muy especiales para la familia Sánchez Muñoz. Ahí están todos ellos escuchando la radio. Pisco, cuna de la bandera. Ay, ay, ay, muy pronto estaremos por Pisco. Están celebrando el Día de la Bandera también en Pisco. Saludos muy especiales en todo el Perú. Saludos para Helio, que nos comenta que se olvidó su DNI. ¿Qué pasó? ¿Qué pasó? No se olviden su DNI, chicos, ¿eh?
1: Uy, uy, uy.
0: Ya, vaya corriendo nomás de patitas, ¿ah? Vaya corriendo. Bueno, saludos muy especiales para toda la gente que está escuchando la radio. 900-207-785 son los Caribe Pedidos.

0: Aleluya. Sigan la celebración. Es la cosa.
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5: La Caribeña sí suena y suena bien fuerte. Mi caripedido es Corazón Cerrado, Cuatro Mentiras.

0: Saludos muy especiales en Ecuador. También nos escucha el gran Leito. Saludos para nuestro amigo gran Leito. Por acá saludos en Licuar Sechura de José Ayala desde Madrid. Saludos muy especiales para él en Madrid, España. Saludos por acá, más saluditos. Dice por acá, amigo, me olvidé mi DNI y demasiada congestión vehicular. Saludos desde Chorrillo. Hay gente que se está olvidando su DNI. ¿Qué pasó, chicos? Primero hay que revisar los documentos, ¿ok?
1: ¡Uy, uy, uy!
0: Punto final a los caribepeíos. Seguimos con más música en los próximos 60 minutos aquí en La Caribeña. ¡Sí suena!
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0: Nos quedamos hasta las 2 de la tarde. Mi nombre es Ángel Enrique. A través de la número 1, La Caribeña. ¡Sí suena! ¡Levante ese volumen! ¡Cumbia!

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1: En La Caribeña, 10:59.
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comentan que hay muchísimo tráfico en todo Lima, por esta gran fiesta democrática. La gente está asistiendo a las urnas, la gente está yendo a su derecho el voto democrático. ¡Qué bonito! Lo de muy importante en todo el Perú, 11 y 7 de la mañana. 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

venenosa, envidiosa. Saludo muy especial para nuestra amiga Luz Guillén desde Breña. Acabando de terminar, acabando de trabajar, recién dejó limpio las calles de nuestra Breña. Ahí está. Saludo para Luz Guillén. Ahora sí, rumbo a votar, nos dice. Qué bueno. A ejercer su derecho de voto en esta democracia Perú 2026. A ver, por acá saludo muy especial es también para nuestro amigo José Merino Vázquez. Saludo desde Ventanilla. Nos dice que él se va a todos los aniversarios de Radio La Caribeña. Nunca falta, ya tiene sus entradas. Muy bien, te esperamos ahí, José Merino. Esperemos cantar ese día, esperemos bailar ese día, a pasarla muy bonito este 13 de junio en el Parque Zonal Jockey Upanqui. 900-207-785, nuestro número conectado para que puedas comunicarte con nosotros. Vamos, márcanos, manda tus saluditos, pide tu música. 900-207-785, somos La Caribeña, así suena en nuestro mes de aniversario.

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0: Nos escuchan en todo el Perú, nos escuchan en Trujillo, Piura, Chiclayo, Chimbote, nos escuchan en Iquitos, Pucallpa, Tarapoto, Tingo María, también nos escuchan en Huánuco, Huancayo, Cajamarca, Tumba, Tacna. Llegamos a todo el Perú, qué bonito. Y también llegamos a todo el mundo, nos escuchan en España, Italia, México, nos escuchan en Japón a través de la red, a través de caribena.com.pe. Qué bonito, ¿eh? Saludos especiales para toda la gente que está conectada a la radio. Por aquí estamos con alguien, ¿eh?, que quiere mandar sus saluditos. Hola, hola, caribeña.
1: Hola, caribeña, saludos desde Hilo. Por favor, ¿te puedes poner la música? ¿Ya? Ya no te buscaré, del grupo Amor y Pasión y Cumbia
0: Mix.
1: Listo,
0: listo, ya lo ponemos en un instante.
1: Saludos, la caribeña, así suena Hilo.
0: Saludos en Hilo. Saludos muy especiales para toda la gente en Hilo. Por acá tenemos, ¿qué tenemos por acá? Saludos de cumpleaños. Hay gente que está celebrando hoy su cumpleaños, qué bonito. Está celebrando fiesta de la democracia. Está celebrando también la fiesta de nuestra bandera peruana, qué bonito. Ahora, saludo por acá, dice, saludo para mi hija que el día de hoy está yo domástico, de parte de su papá, para Danitza Calizaya. Un saludo muy especial para Danitza Calizaya, de parte también de todos los chicos en la radio. Por acá otro saludito, saludo de cumpleaños para María Luisa Gallo Ventura, que le pase bonito en compañía de la familia, sus hijos, nietos y hermanos. Un abrazo muy grande a la distancia. Saludos muy especiales en Guadalupe, La Libertad. Saludos ahí desde Tarapoto, de parte de Alicia, este saludito, qué bonito. Saludos muy especiales para toda la gente que está con nosotros. 900-207-785.
2: ¿Dónde están los hinchas del Encanto de Corazón? ¡Arriba!
0: Márcanos, márcanos, manda tu saludito. Nos quedamos hasta las 12 en punto de la tarde. A través de la número 1, las caribeñas, sí suena. 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

0: Ya son las 12 del mediodía. 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
2: En La Caribeña, 12 y 28.
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especiales ahí en Piura. Saludado para la señora María Giovanna Romero Calle. Un saludo muy especial ahí en Piura. Saludos muy especiales para mi gran amigo Laichi. Y para la cobradora, saludo para Estefanía. Ahí está. La chica cool, cool. Saludos muy especiales para ellos. 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Hora exacta en todo el Perú, 12 y 32. 12 y 32, la gente almorzando por ahí. Buen provecho.

0: Nos escuchan en Iquitos. Ajá, claro, nos escuchan en todo el Perú. Qué bonito, qué bonito. No eres importante. Mediodía con 42 minutos. A la gente que ya está almorzando, buen provecho. A la gente que aún está cocinando, a todas las mamis. ¿Qué están cocinando, Hasta acá me llega el olor a tallarín. Por allá arroz con pollo. Qué riquísimo, qué riquísimo. A los amigos del volante. Manejando siempre con cuidado, Llevando a los pasajeros con cuidado a sus centros de votaciones. Saludo para acá, a ver. ¿Con quién estamos por acá? Hola, hola, caribeña. Cuéntame.
1: Hola, hola.
0: Hola, mi hermano.
1: Sí, suena y suena
0: claro,
1: bien.
0: Claro.
1: Acá desde la ciudad evocadora de Lambayeque.
0: Saludos, Lambayeque.
1: En plena sintonía, disfrutando de este domingo espectacular,
0: claro,
1: con la familia Ríos Córdoba. Un saludo especial para la señora Adelaida Ríos Córdoba, la popular nenita.
0: Saludos,
1: quien
0: nos
1: deleita con sus exquisitos platos criollos.
0: Qué sabroso, ya me está viendo el
1: para
0: apetito.
1: El popular gerente general John Ríos Córdoba de la fábrica de quincones Miski.
0: Saludos.
1: En Lambayeque y en todo el Perú, la caribeña, sí suena,
0: claro,
1: y suena bien.
0: Exactamente, suena bien. Vamos a esperar nuestro quincón nosotros, Vamos a esperar estos días.
2: Uy, uy, uy.
0: Saludos muy especiales en Lambayeque. Saludos para todos ellos. Por acá tenemos saludos de onomástico. Abran la gaseosa. Estamos en ley seca hoy, respeta. Por eso se toma agua y gaseosa solamente. Saludos de cumpleaños por ese lado. Dice por acá, saludos para la promoción 83 de parte de su invitada Rosita Caguana, la única de la Pascana. Saludos aquí desde Rayo de la Caribeña, si suena. Y en especial, ¿para quién en especial? Para el cumpleañero Carlos Hilario. Saludos muy especial para Carlitos Hilario, que está botando la casa por la ventana, celebrando a esta hora con agüita, qué bueno. Saludos muy especiales de parte de todos los chicos de la promoción 83. Esa no, esa no es mi promoción, oye. Yo soy más chibolito. Saludos muy especiales. Qué bonito. Ahí la gente celebrando.

Saludos por acá en Paramonga. Saludos para el señor Faustino Guaita. Ahí está, que está escuchando la radio fanático número uno de la caribeña. Así suena de parte de Gustavo. De parte de Gus. Saludos, Gustavo. El paramondino de oro. Saludo muy especial para el señor Faustino Guaita. Escuchando la caribeña, sí suena. Manda tu audio al 900-207-785. Manda tus saluditos hoy domingo. Domingo de fiesta, domingo muy especial. Domingo epic de culer. Y responde para ganar. Escucha la caribeña, sí suena. En todo el Perú estamos de fiesta celebrando el día de nuestra bandera, fiesta de la democracia. Qué bonito. A través de la caribeña, sí suena. No es importante, 12:45.

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0: Siendo la 1:03, el ruiseñor de América, Tony Rosado. A esta hora. Saludos muy especiales para acá. También tenemos otros saluditos. Saludo para Pepito Ubiyus y para su esposa Angie Vega, escuchando la radio también. A esta hora. Ellos ya están. Me dicen, Angelito, vamos a estar contigo en los 17 aniversarios de Radio La Caribeña este 13 de junio en el Parque Zonal Choque Yupanqui. Están invitados, chicos. Ahí está, qué lindo. 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Así suena este 13 de junio en el Parque Zonal Choque Yupanqui. 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Vamos a disfrutar de muchísimas orquestas, ¿eh? Tenemos por acá, nos dicen saludo de onomástico. A ver, hola. ¿Con quién estamos por ahí? Hola, caribeña.
1: Buenas tardes, amigos de la caribeña, sí suena.
0: Buenas tardes.
1: Quiero mandar saludos de cumpleaños para mi hermanita.
0: Mándalo, saludito.
1: Que está cumpliendo con su labor de secretaria.
0: Ah, muy bien. Habla
1: en las elecciones, la está pasando ahí tranquilita, sentadita. Así que le mando un fuerte abrazo y un millón de besos. Feliz cumpleaños, hermana. Chao, gracias. Bendiciones para ustedes, chicos.
0: Muchísimas
1: Son
0: gracias.
1: Son lo máximo.
0: Gracias, muchísimas gracias. Ahí está cumpliendo con su labor de secretaria el día de hoy en estas elecciones. Qué bonito. Saludos por ahí. Saludos para toda la gente que también ya está, sí, almorzando. Por acá ya nos trajeron el tapercito, ¿eh? Ya nos mandaron el King Kong. Síguenos enviando tu audio al 900-207-785. Responde para ganar el Escucho La Caribeña. Sí, suena. 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
1: 1:27.
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programa Punto Final. Te estuvimos acompañando desde las 6 en punto de la mañana. Nos vamos. Nos vamos a ejercer también nuestro derecho al voto, claro, por la democracia. Que pasen un bonito domingo, se quedan con Brian. A través de la caribeña, así suena Ángel Enrique. Conmigo serás el día de mañana, lunes, a partir de las 6 en punto de la tarde. Gracias, los quiero. Pasen un bonito domingo, pasen un bonito domingo. Un domingo espectacular.

0: Hola, hola, ¿qué tal? ¿Cómo están? Muy buenas tardes, toda mi gente del Perú y el mundo. Te saluda el Brian y estoy aquí en Radio La Caribeña. Sí, suena y te acompaño hoy día desde las 2 de la tarde hasta las 10 de la noche. Es decir, hoy tú y yo juntitos vamos a dar el flash electoral, gente.
1: ¡Arriba Perú, caribeña!
0: ¿Cómo está mi gente preciosa? La gente que ya ha ido a votar, imagino que ya fue tempranito, ahí con su DNI. ¿Qué importa que esté vencido? No importa, ¿eh? Igual vamos a votar con DNI vencido, eso no interesa. Igual nos han dado las facilidades para que todo el mundo el día de hoy pueda ejercer su voto. ¡Vamos, Perú, arriba! Oye, llegó la hora de los Caribe pedidos. Atención, las primeras personas que manden su audio con saludito pidiendo su canción al 900-207-785 tendrán opción de entrar así una mezcla que voy a hacer acá, un pequeño sorteito para poner sus canciones, ya saben, ¿ah? Hora de los Caribe pedidos en Radio La Caribeña, así que manda tu audio al toque.
1: ¡Ay, apúrate!
0: Apúrate, por favor, mi reina, mi rey, mi king, mi queen. Ya sabes, 900-207-785. Yo soy el Brian y me quedo contigo hasta las 10 de la noche, juntitos aquí en la número 1 en el Perú y el mundo, en todo el universo. Y como te lo digo siempre, sonamos hasta en Namekusei. Nosotros somos Radio La Caribeña. ¡Sí suena! Ya sabes, mándame tu audio al 900-207-785 pidiendo tu Caribe pedido. Hago un pequeño sorteito y los que ganen el sorteito sale su pedido en vivo hoy día.

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1: 2:31 de la tarde, 2:31.
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0: estamos en la hora de los Caribe pedidos, mi gente. Te complacemos. Una horita, tú pones la música hoy día, ¿eh? Nos han llegado audios a nuestro WhatsApp 900-207-785 pidiendo sus canciones. Y por aquí en la radio te complacemos siempre. Tú eres la estrella aquí en La Caribeña. Tú eres lo que pide, lo ponemos ahí al toque. Hemos hecho como un pequeño sorteito de todos los audios que nos han mandado. Y vamos a escuchar lo cual está por ahí escuchando Radio La Caribeña a todo volumen. Caribe pedidos, Caribe pedidos. Aquí te ponemos la fiesta porque también estamos de fiesta porque hoy es el día de elecciones en Perú, la fiesta electoral. A ver quién está por escuchando la radio a todo volumen. A ver, mi reina, mi rey, ¿quién mandó su audio pidiendo su cancioncita? A ver, te escuchamos.
1: Mi caribeña sí suena.
0: Sí suena.
1: Y suena bien.
0: Recontra suena.
1: Mi pedido es...
0: ¿Cuál es, corazón?
1: De corazón serrano.
0: ¿Cuál?
1: Con la misma moneda.
0: Óigame, qué buena canción, ¿ah? ¡Qué buen pedido! Y como te complacemos al 900-207-785, aquí va tu canción, mi reino. Un abrazo fuerte, espero que hayas ido a votar, ¿eh? Ya sabes, manda tu audio pidiendo tu canción favorita. Nos queda todavía un tiempito más para que tú pongas los temas el día de hoy en el bloque de los Caribes pedidos. 900-207-785. Me pidieron con la misma moneda de corazón serrano. ¡Ahí está para ti! Con todo el cariño del mundo, Radio La Caribeña. Así suena la número uno en el Perú y el mundo.

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pero a bailar a otra parte. ¿Dónde? ¿Dónde? ¿Dónde? ¿Dónde? 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

0: amigos, ya se acabó el bloque de Caribe Pedidos. Igual voy a mandar un parcito más que me han mandado por acá, pero llegó la hora de que me cuentes cómo te ha ido hoy día en tus elecciones. ¿Ya fuiste a votar o no? ¿Votaste temprano? ¿Votaste en la tardecita? ¿Aún no vas a votar? ¿Todavía no llegas? ¿No encuentras tu DNI?
1: ¡No!
0: No puede ser. Oye, la vez pasada yo me iba a votar un día tempranito, hermano, y no encontraba el bendito DNI. ¿Dónde estaba DNI? ¿Dónde está DNI? Estaba debajo de mi cama ahí, metido entre mis medias. Pero, oye, escúchame. Tú vas a ser a partir de ahora mi reportero. Me vas a contar al 900-207 si fuiste a votar o no y todo lo que pasó. Pero ojo, no quiero que me lo cuentes así, Monse. Si no quiero que me lo cuentes así, pero como si fuera... ¡Dame chisme, por favor, Perú!
2: ¡Sí!
0: Quiero que me chismes cómo te fue tus elecciones. Primero cuéntame de qué distrito eres, ¿ok? Si fue todo normal, si había cola, si de repente había por ahí, la policía no te dejó pasar, pudiste votar todo chévere, te fuiste a comer después de repente tu bajadita, porque la gente también quiere comer, ¿sí o no? Así que ya sabes, mándame al 900-207-785 tu reporte de las elecciones. ¡Vamos, peruanos, arriba!
3: ¡Arriba, Perú, caribeño!
0: Ya sabes, cuéntame de dónde eres. De repente estás en otro país también. Cuéntame, por favor, cómo te fue por allá. ¿Había suficientes mesas? ¿No se armaron las mesas? Ojo que según la ROMPE, por no decir la OMPE, las mesas aquí en Perú se armaron al 100%. ¡Buena, OMPE! ¡Milagro! ¿Ah? Primera vez, es un récord. Nunca había pasado algo así. Creo que han estado pero rapiditos armando de aquí para allá. Y han logrado armar todas las mesas. Así que ya sabes, cuéntame, repórtame, por favor, al 900-207. ¿Cómo te...? Perdón, 900-207-785. Me estaba comiendo los tres últimos números. ¿Cómo te fue en tus elecciones? ¿Fuiste solito? ¿Fuiste en familia? ¿Hacía calor? Cuéntame, pero así todito.

0: sabes, manda tu reporte de las elecciones al 900-207-785. Pero por favor, no puedes decir ningún partido político si no me votan de acá.
1: Levántame la mano, la manito para arriba, para arriba.
0: Felicidades, peruanos, por haber ido a votar. ¡Arriba, Perú, mi gente! Somos la caribeña, así suena.

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1: 3:36
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0: Atención, damas y caballeros, tenemos anuncios. Los oyentes de Radio La Caribeña se convierten en los reporteros a nivel nacional, a nivel mundial, y nos cuentan cómo le fue en sus elecciones. Ya saben, gente, vamos a escucharlo porque ustedes son los número uno, los que nos mandan el datito caliente. ¡Queremos chisme, gente!
1: No me mires, no me mires, no me, no me.
0: Dame chisme de tus elecciones, por favor. ¿Cómo te fue? Oye, ¿cómo que sabes, hermano? ¿Qué pasa? Aquí somos recontra machos.
2: Bebita.
0: A ver, vamos a ver, nos han llegado audios de la gente. Nos va a contar si fue a votar, si no fue a votar. A ver, que nos cuente un poquito cómo les ha ido. Hermano, cuéntanos. ¿Votaste, no votaste? ¿Qué tal te fue en tu distrito? ¿Había gente? ¿Había cola? ¿Había un colón? ¿Qué cosa? A ver, vamos a ver, te escuchamos. A ver.
3: Hola, mi estimado. Hermano, te saluda Ricardo.
0: Brian me llamo. Hola, Ricardo.
3: Bueno, yo soy del distrito de Ate.
0: Ate, mi barrio.
3: Y hoy yo plan de 11 más o menos.
0: Ya, ¿y qué tal?
3: No hay nada de gente. No. He votado rápido.
0: Ay, ay, ay, qué suerte.
3: Y sobre todo.
0: ¿Qué pasó, hermano?
3: Hoy todos somos juguito de naranja.
0: Oye, oye, habla bien, hermano, no. Me van a cancelar, No, no, no. Ya, el hombre está con su sed, quiere tomar su jugo de naranja. Y el hombre que tome su juguito, está bien, aquí, aquí todo el mundo puede tomar su juguito lo que sea. Puede tomar su juguito de naranja o su juguito de sombrero. A ver, ¿qué más te ha preguntado la radio? Cuéntanos, ¿votaste, no votaste? ¿Cómo te fue? Dame tus últimas noticias, por favor.
4: Yo soy de Tacna, no fue a votar porque tenía que viajar hasta
0: la verdad, pues no. Bueno, también hay mucha gente que está súper lejos. Les comento a la gente que está en el exterior que Tacna queda al sur del Perú, el distrito, la ciudad heroica de Tacna, perdónenme. Así que queda un poquito lejos de Lima. De repente se le complicaba gastar el pasaje. Va a tener que pagar su multa, lamentablemente. A ver, tenemos más audios. ¿Cómo te fue en tus elecciones? Recuérdame mandarme tu audio al 900-207-785 porque tú te conviertes en nuestro reportero, nuestra reportera, mandándonos así el calientito, así el chimichimi, el aguadito que nos gusta. A ver, ¿quién está por ahí más escuchando Radio Caribeña a todo volumen? ¿Cómo te fue en tus elecciones? ¿De qué distrito eres? Cuéntame todo, por favor, right now.
5: Hola, a mí
0: Hola.
5: Me tocó votar en La Molina.
0: La Molina, wow.
5: Fuimos temprano, plan de 10 de la mañana, prox.
0: Pituca.
5: Cero cola. Todas las mesas armadas, todo muy ordenado,
0: wow,
5: la gente amable, así que un éxito.
0: Un éxito, me encanta, oye, me encanta la gente en La Molina también vota por si acaso. Pucha, regio de Chile aquí, todas las mesas armaditas, nos pusieron mantel, vinito, lo máximo. ¡Sí! ¡Ay, ay, más reportes, ¿cómo te fue en las elecciones? ¿Quién está por escuchando el Radio La Caribeña, hermanito? Te escuchamos, a ver, último audio antes de ir con más música.
6: La caribeña, aquí suena, hay tráfico por todos lados.
0: Oh, hermano, está fuerte,
6: acá,
0: sí.
6: Acá tu fiel oyente, Carlitos Safe.
0: Carlitos.
6: Voy a votar como a las 12 del día.
0: Ya, buena hora.
6: Libre en mi mes de sufragio.
0: Bien, papi.
6: Aquí, aquí.
0: Buena, mi hermano.
6: Tu fiel oyente, Carlitos Safe.
0: Dale, mi Carlitos, lo máximo.
6: Tráfico por todos lados, para el norte y para el sur. Aquí desde Plaza Norte.
0: Ya está, mi gente, ya saben, así, mira, acá tenemos de todo, ¿eh? Hasta reporte el tráfico, inclusive. Ya saben, gente, somos Radio La Caribeña, mándame tu audio al 900-207-785 y cuéntame cómo te fue en tus elecciones. ¿Te fue así recontra chévere? ¿O de repente pasaste algún problemita por ahí? No lo sé, te caíste, te rebalaste, no lo sé, dime todo.
7: ¡Cumbia! ¡Luchita Fuego!
0: De repente fuiste y no estaba tu mesa armada y te tocó ser miembro de mesa. ¡No!
7: Me dices que te alejas.
0: Ya saben, gente, los escuchamos al 900-207-785. Yo soy el Brian y me quedo contigo hasta las 10 de la noche. O sea que tú y yo juntitos damos el flash electoral. Radio La Caribeña, sí,

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0: los peruanos que ya votaron con la mano arriba, arriba, arriba, los peruanos que ya votaron tempranito.
1: ¡Sí!
0: Mi gente, ¿ya fueron a votar, sí o no? Entonces, como ya fuiste a votar, te mereces un fiestón de fiestones, ¿ah? Escucha lo que te voy a recontra comentar porque esto va a estar de rompe.
1: ¡Ay, apúrate!
0: Ahí voy, bebitas tranquilas. Aquí tengo una noticia para ustedes. Que seguramente ya se la saben. Nos vamos a ver todos juntos este sábado 13 de junio. ¿Por qué? ¿Por qué? ¿Por qué? ¿Por qué? ¿Por qué? Es nuestro 17 aniversario.

0: 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Tienen que estar ahí, pero de recontra cabeza. 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Así que nos vemos ahí, gente. Pero ahora, chicos, por favor, nos ponemos serios. Se acabó. Pring. Oye, espero que hayas ido a votar, ¿no, Fantasmín? ¿Has ido a votar o no has ido a votar, Fantasmín? Cuéntame. ¿No se iba a votar Fantasmín? Aquí yo estoy con el fantasma de la radio que me acompaña toda la tarde, gente. ¿Por qué no se iba a votar Fantasmín? ¿Qué pasa? Ah, tiene libreta electoral. ¿Qué cosa es libreta electoral?
1: ¿Qué?
0: Ah, la libreta electoral es la que de tres cuerpos, ¿no? La amarilla. ¡Ah, su Dios santo!
1: ¡Horror!
0: ¡Qué antiguo que eres, Fantasmín! La verdad, ¿qué te pasa tú, Fantasmín? Pero bueno, la gente que no iba a votar, vaya, pero ahorita corriendo, ¿ah? No se queden sin celebrar esta fiesta de la patria, por supuesto. Y además recuerden que hoy día es el Día de la Bandera. Pero a partir de ahora, tú vas a mandar tu audio al 900-207-785 comentándome dónde vas a recibir el flash. El flash de boca de urna. Ajá, ya sabes, ¿ah? Mándame al 900-207-785. Te lo digo despacito. 900-207-785. Dime dónde vas a recibir el flash electoral del boca de urna, en casita, de repente manejando, de repente chambeando, pero igual todos somos hoy día.
2: ¡Arriba Perú, caribeño!
0: Ya sabes, mándame tu audio que te escucho, ¿eh? Te escucho, por favor. También puedes escribirme si deseas, pero mejor audio para poder estar ahí conectadísimos. 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

0: te falta menos de media hora para el flash electoral. Increíble, gente, no puede ser. Estoy pero emocionadísimo. Gente, ¿cómo estamos? Imagino que ya todos fueron a votar, ¿no? Ya están en casita tranquilos, tranquilas. Al menos que te haya tocado de repente ser miembro de mesa, eso sería una locura. Los miembros de mesa creo que le dan solamente su agüita, una galletita. Ah, su Dios mío, me estaría pero sonando las tripas hace rato, no puede ser. Pero bueno, también es parte de su deber cívico, por supuesto, y como ciudadanos también nosotros hemos tenido el día de hoy la oportunidad de poder ir a votar, gente, y eso hay que celebrarlo. Ustedes saben que en otros países hay gente que no puede ir a votar, ¿sabían eso? Hay gente que no puede tener elecciones y cosas así, que por favor nosotros pongamos en práctica ese derecho que tenemos de poder elegir a quien queramos, gente. ¡Ay, ay, ay! Han llegado audios al 900-207-785 comentándonos cómo van a recibir el flash electoral.
1: ¡Ay, apúrate!
0: Apúrense, por favor, lo de la OMPE también, que se demoran pero un montón. De acá dicen que para diciembre recién va a estar lo de los resultados.
2: ¡Diablos, señorita!
0: Muy bien, tenemos audios por aquí. A ver, ¿quién está escuchando Radio La Caribeña? ¿Cómo vas a recibir el flash electoral al 900-207-785? Te escuchamos, mi reina, mi rey. ¿Quién está por ahí?
3: Nosotras vamos a recibir el flash en familia. Oh, todos acá en la casa y de paso celebrando el cumpleaños de mi prima. Si wow. Se puede.
0: ¡Uy, uy, uy! ¡Que vive el santo! La gente está también de aniversario. Felicidades, la gente que está de cumpleaños. Oye, hoy día también, por si acaso, celebramos un día muy importante para el Perú. Hoy es el Día de la Bandera, muchachos.
1: ¡Arriba, Perú!
0: Así que apúntame esa fecha siempre respetando nuestra hermosa bandera, la roja y blanca, que nos llena de orgullo en todas partes, en todo el mundo, flameando ahí orgullosa la bandera peruana. Bueno, mi gente linda, seguimos con buena música. Ya sabes, mándame tu audio al 900-207-785. ¿Cómo vas a recibir el flash electoral? Que ya sale a las 5 en punto, gente, no falta nada. Somos Radio La Caribeña, sí suena y te acompañamos las 24 horas del día. Estamos contigo todo el día. Y ahora esta versión maravillosa del teléfono con el grupo 5, con el agua más rica del Perú, agua marina. Solo para mi gente del norte del país, que me comenta que está haciendo pero un calorzazo, pero tremendo por allá.
4: ¡Uf! ¡Qué calor!
0: Vamos, gente, somos La Caribeña, si suena, y estamos contigo todo el día. Yo soy el Brian.

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estamos a pocas horas del flash electoral. Ya falta poquito. 9 minutitos, 8 minutitos. Saludos para Mario Linares, que está manejando. Dice que va a recibir el flash ahí taxiando, hermano. Muy bien, monedas son monedas, papi. Saludos para su hijo Ronald Gael Linares Soto. Ahí está. Se viene el flash, gente. Ay, ay, ay. 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

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Para celebrar juntos nuestros 17 años, gente, qué emoción, qué bonito. 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

0: a boca de urna. ¿Pero qué ven mis ojos, por Dios? ¿Qué está pasando aquí?
1: ¡No!
0: Esto está más empatado que jugar 11 contra 11 y que ninguno sepa meter gol.
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0: ¿qué está pasando, Dios mío? Va a estar como la canción, que sube, que baja. ¡Qué nervio, gente! Oye, no puede ser, ¿eh? Acabo de ver, imagino que ustedes también han visto ya el flash electoral. Y la verdad que está, pero de suspenso. Oye, increíble cómo la gente, la verdad que fabulosa. Me ha encantado, ¿saben por qué, gente? Porque toda la gente ayuda a votar, me parece perfecto. Y ahora, sí, el flash electoral, a ver. No vamos a decir los nombres ni los partidos porque hay que... salvaguardar ahí la compostura, mi gente hermosa, como siempre, ¿sí o no?
1: ¡Sí!
0: Muy bien, a ver, la naranjita, 50.7, ahí está. Y el sombrero, 49.3, increíble. Uy, eso está pero recontra pegadito, gente, ¿ah? ¿Qué opinas, Michael Jackson?
1: ¡Ay!
0: Bueno, gente, está perfecto, ahora simplemente hay que hacer que la OMP haga su chamba nada más, porque recuerden que estos son... los resultados a boca de urna. Eso quiere decir que hay un margen de error de más o menos 3 puntitos por ahí, me dicen.
3: ¿Por qué?
0: ¿Cómo que por qué? Porque eso es... ¿qué es el boca de urna? Cuando la gente sale de votar, le pregunta: señor, ¿por quién votó? ¿Por este? ¿Por el otro? ¿Tú por quién votaste?
3: ¡La tuya!
0: Oye, ¿cómo que por la tuya? Oye, chistoso. ¿Qué pasa? Me estás poniendo aquí al centro. ¿Qué pasa? Tío Melcocha, ¿tú ya votaste? ¿Qué opinas, tío Melcocha? ¿Está todo bien? ¿Sí? Yo fui a votar tempranito, ¿eh? Me levanté a las 6 de la mañana.
4: ¡Qué mentiroso es!
0: Bueno, gente, ahora a seguir simplemente esperando nada más que la OMP se ponga las pilas y que lo haga rapidito. OMP, por favor, tiene que contabilizar rápido porque no podemos esperar hasta el mes de diciembre para saber quién va a ser el presidente.
3: ¡Ay, apúrate!
0: Ya saben, chicos, nosotros siempre con la moral arriba y, por supuesto, celebrando no solamente las elecciones el día de hoy, sino también el día de nuestra hermosa bandera blanquirroja que flamea en el Perú y el mundo.
5: ¡Arriba, Perú, caribeño!
0: Ajá, seguimos con buena música para ti, mi rey, para ti, mi reina. Ahora mándame un audio al 900-207-785 y cuéntame qué opinas del flash electoral. Ya sabes, ¿eh? 900-207-785. Te lo repito despacito como te gusta, así suavecito.
4: Bebita.
0: 900-207-785. 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
1: 5:29, 5:29.
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0: La gente está que se rompe la cabeza haciendo matemáticas, que por aquí, que por allá, que 50%, que 49%. Esto es una locura, gente, ¿ah? En todos mis años que llevo votando nunca he visto una elección tan, pero tan pegadita. Está pero reñidísima. Ya saben, gente, de aquí nos vamos a dormir, amanecemos y ¡pra! Cambia todo, ¿ah? Uno arriba, el otro abajo, después el otro abajo, el otro arriba. Es una cosa pero de locos estas elecciones, muchachos. Pero siempre pensando que lo mejor para el país, muchachos. O sea, salga quien salga, que sea una persona cuerda, que sea inteligente, por favor, que le ponga mucho corazón a nuestro Perú. Por favor, necesitamos gente que tenga corazón peruano. ¡Arriba, Perú!
1: ¡Arriba, Perú, caribeño!
0: 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Por eso, destápame las chilindrinas.
2: ¡Destapa las chelas!
0: ¡Ay, ay, ay! Ahí nos vemos, ya sabes, ¿eh?

esta canción para calmar a la gente que está ahí viendo los flash, contando los numeritos. 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

0: Y seguimos con la energía, por supuesto, arriba, siendo las 6 y 4 en punto de la tarde, día domingo 7 de junio. Ya estamos mes de junio. Hoy día, recuerden que es el día de la bandera, mi gente linda. No solamente día de votar, sino también es día de nuestra gloriosa bandera roja y blanca.
1: ¡Arriba, Perú!
0: Hoy ha sido una jornada bonita. Me comentan aquí los chicos a través del WhatsApp, la gente de los oyentes que nos ha estado escribiendo, que ha sido todo fluido, que no ha habido mucha cola, que inclusive en algunos lugares ni siquiera había cola. Entrabas de frente, dejabas tu DNI, pa, te daban tu cédula, votabas, metías, firmabas y plan, pa' mi casa de frente. Y eso está bueno, porque la gente, la primera vuelta sí fue, pero una locura, fue un desastre, ¿sí o no, mi gente?
2: ¡Uy, uy, uy!
0: Pero esta primera vuelta salió más ordenadita, más chévere, y además, la OMPE, según la OMPE, que está pero de rompe, dicen que el 100% de las mesas fueron colocadas, activas, y eso es un aplausito para la OMPE, ¿ah? ¿Eh? Ahora, OMPE, también pónganse las pilas y cuéntenme

0: hubiera sido una fiesta de la democracia, como dicen siempre, ¿no? Ya, hay que aguardar nada más para ver más tarde que nos dicen las elecciones. Y ustedes cuéntenme qué tal han pasado, gente, qué tal su día. Ojo que dentro de una hora vienen ya los Caribe Petitos. Ya arrancamos en breve. Pero por mientras, lo que tú puedes ir haciendo tú, si deseas, mándame tu audio al 900-207-785 con tu saludito. Ya sabes, al 900-207-785. Mándame tu saludo por ahí y si quieres de refilón así, de costadito, mándame ahí tu Caribe pedido que de repente lo pongo más tardecito a partir de las 7 de la tarde. De la tarde, perdón, de la noche. ¡Ah, oh, perdón, don Ramón! No me golpeé la cabeza, Dios mío, me estoy portando bien. ¿Cómo? ¿Qué pasó? Ya saben, amigos, manden su audio al 900-207-785, Radio La Caribeña, número uno en el Perú y el mundo. Cuéntame, ¿cómo la pasaste? Tu saludito, y si quieres ahí, mándame de refilón, como te dije, tu Caribe pedido. Chicos, ya saben que hoy día no se puede destapar las chelitas, ¿ah? No, nada de eso, no. Guárdame las chelas, por favor. Para mi causa el borrachín. Oye, yo no he tomado nada tampoco, ¿ah? Yo cero alcohol, por favor.
1: Qué mentiroso.
0: Este tío Melcocha que no me cree, se pasa de bandido. Bueno, somos Radio La Caribeña, así suena en el Perú, el mundo. Y por supuesto también en Namecusei y en todo el universo.

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0: Mari. Venga.
1: Este es tu grupo 5, papi.
2: ¿Sabe por casualidad qué hora es el conteo rápido de la OMPE? Porque yo estoy que me como acá las uñas. ¡No puedo más, mi gente! ¡No puedo más! Estoy por así esperando que salga el conteo rápido de la OMPE para ver más o menos cómo van los votitos, quién va arriba, quién va abajo, si seguirán empate, porque están con empate técnico todavía. Yo sé que tú también estás pendiente, ¿sí o no? Pero OMPE, por favor, por Dios, te lo pido de todo corazón.
0: ¡Ay, apúrate!
2: Vayan contando rapidito, por favor, que no se apague la computadora y nada de esas cosas, por favor, ya saben, gana, por favor, todo correcto, hombre. Oye, amigos, recuerden que a partir de las 7 de la noche, dentro de 27 minutitos, ustedes van a ser los DJ de la radio. Ustedes a partir de ese momento, de 7 a 8, van a poner las canciones que ustedes quieran, porque vamos con los Caribes pedidos en un ratito ya. Así que puedes mandar tu audio al 900-207-785, mandando un saludito y también tu Caribe pedido, que lo pongo a partir de las 7 de la noche. Pero ojo que como son bastantes los que mandan, voy a hacer como un pequeño sorteito y los que salgan, ponemos su canción de todas maneras. Te lo repito, 900-207-785. Ahí lo puedes mandar. Hay gente que ya se recontra en piló y ha mandado su audio tempranito, desde las 3 de la tarde, creo. Pidieron sus canciones. Y así que vamos a escucharlo para que no se quede mi reina con su audio sin salir. Así que mi corazón, ¿cuál es tu Caribe pedido para más tardecito, que lo voy apuntando? Ah, ya saben, usted también puede mandar el suyo al 900-207-785. A ver, mi amor, te escuchamos, mi reina preciosa.
3: Hola, soy Hola. Leslie.
2: Leslie, ¿cómo estás?
3: Pongan el Caribe pedido.
2: A ver, mi reina.
3: La borrachita.
2: Uy, qué buena canción, ¿eh? Ay, ay, ay. Tú sí sabes.
3: Saludos para mi amiga.
2: ¿Ya? ¿A quién?
3: Katy.
2: Para tu amiga Katy, perfecto. Muy bien, ahí está. Mi querida Leslie quiere destapar las chilindrinas.
4: ¡Destapa la chela!
2: Quiere la borrachita, mi querida Leslie. Perfecto, no te preocupes, corazón. Vamos a apuntarlo. Lo apunto aquí en mi hojita, papelito, pa, apuntado. Ya sabes, también tú puedes mandar tu Caribe pedido para más tardecito a partir de las 7 de la noche al 900-207-785. Y ya sabes, nos vemos este 13 de junio en el Parque Zonal Yoqueyupanqui para pasarla realmente espectacular. 17 años de tu radio favorita. Ay, ay, revítame los cuentes, ponme los cuentes arriba. Que suban así, pero con vaca loca y todo, pero recontra chévere. Ahí te veo. Oye, también por si acaso Son del Duque va a estar en nuestro aniversario, ¿ah? ¿Eh? Y esta canción la vas a poder cantar en vivo, vas a poder gritarla todo pulmón. Ellos también estarán presentes, por supuesto, además de 10 artistas, que son muchísimos, ¿ah? ¿Eh? Vamos a romperle ese día, te veo el 13 de junio, Yoqueyupanqui.

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Ustedes ya saben cuál es, ¿no? Agua Marina, esta canción me encanta. Y esta versión en vivo solamente te la da Radio La Caribeña, así suena. Cándala con todo pulmón. ¡Vamos, Perú! ¡Arriba, que suene fuerte, fuerte!

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